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0: Juan, una cancioncita ahí, por favor. Toca lo que tú quieras. Como quieras, toca pura música buena. Un saludo para ti, Juan.
1: Mira, Chan, súbeme un poquito ahí el micrófono. Le tengo que decir un par de cosas que ella no quiere escuchar.

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Aló, Juanito. Simplemente te queremos saludar y darte las gracias. Aquí nos estamos deleitando la buena música con un barbecue. Así es que están invitados aquí los de cabina. Acá te esperamos en el barrio pobre, ya sabes, ahí. Ahí te esperamos, saludos para toda la gente bonita por aquí del norte de Nevada y California. Aquí Reno, Nevada y pueblos y convenciones.

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1: De regreso con el King.

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Hola, Juan. Habla Armando. Unos saludos para todos los de Puebla, especialmente para todos de la Volkswagen y para mi esposa Araceli, mis hijos Brian, Brandon, y especial para mi bebé Amanda Valeria. Los estamos escuchando desde Little Rock, Arkansas.

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1: ¿Aló?
2: Hola, bebé.

Bueno, bonito, pues tócale bonito, síguele adelante porque está tu música muy bonita. Quiero mandar un saludo para todos de Matehuala, por allá, San Luis Potosí. Bueno, a todos los de San Luis Potosí. Yo te estoy invitando a una carnita asada, pero pues no llegaron las estampas. Hay que esperar otro rato más.

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Como tú no hablas, voy a hablar yo. Saludos para toda la gente de Michoacán, en especialmente a los de Cualcomán. ¡Chorrillo, Michoacán!

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Juanito, oye, todos te queremos mucho y sabemos que tocas lo que quieres, pero ya, por favor, tócale la canción a ese de Mi Gusto Es. La ha pedido mil veces, tócasela ya, por favor.

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0: Míralo, mi Juan, que transita por tus venas. ¿Qué rollo contigo, mi Juanito? Te digo, te pierdes. ¿Qué pasó con esos de los Johnny, mi Juano? Y sigo por la estación, está perrona. Tú échale ganas.
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Hey, Juancito, te quería llamar para ver si colocas el disco Cama en Mesa de Roberto Carlos y te quiero darte una adivinanza. ¿En qué se parece una vaca lechera a una

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Ese Juanelo, ya supimos todo, Juanito. Ya sale del closet. Queremos oírlo de tu propia voz. Ándale, Juanito, sal. Contesta. No seas malito.

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fiesta se celebraba aquí en el mero Chaparral. Un saludo para Max Juanito. Arriba la barca Jalisco, échale ganas, mi Juan, al cabo tú tocas lo que quieres. Ánimo, mi gente bonita.

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¡Ese es mi Juan! Muchas gracias por los saludos que me aventaste allá para Mufle, que anda de cementero. Oye, no, le mándales unos saludos allá a los carpintontos, a los carpinteros, acá de parte del mayordomo, acá de Gervio. Ya sabes, somos vecinos. Y pon unas canciones de los Bukis, de Bronco, de Temerarios, Caminantes. Pero pon, es más, tú sabes cómo es el mayordomo. Pon la que tú quieras, así que la música siempre es bonita cuando es música. Y bien puesta, mi Juan. Ahí, variale.

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Hola Juan, estamos escuchando tu programa, está muy bonito y te damos las gracias por preocuparte por toda la comunidad mexicana, no digo hispana, digo mexicana, ¿ok? Te felicitamos y que sigas adelante con tu bonita música.

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1: Good morning, Southern Indiana. Hey, we're in store for another beautiful autumn-like day. Sunny skies, low 80s for highs today. Very little humidity out there as well. Clear tonight, down to 52 for Friday. High school football Friday. Sunny skies, 85. Warmest day we've had for a while. Clear skies into the evening hours, 57 for a low. Saturday, partly sunny with a high of 80. Now, late Saturday night into Sunday, we could see some showers, remnants of a hurricane down in the Gulf. That is our Southern Indiana weather.
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Nos encanta lo que tocas. Excelente programación. Saluditos, por favor, para las chulas y los guapos que se dedican a la limpieza de hoteles y casas aquí en el área de Reno y sus alrededores. Pura gente hispana, muy trabajadora. Mi respeto.

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0: pasado.
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Deseo que encuentres toda la felicidad que yo soñaba poder darte. No lo logré.

Hola, Juanito. Hace mucho que no te llamo, pero ya termina la historia del morralito que pasaste por la frontera. Ya nos llevas un mes diciéndolo cada media hora, pero termina la historia. Bueno, un mes.

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Juanito, simplemente te queremos saludar y darte las gracias. Aquí nos estamos deleitando la buena música con un barbecue. Así es que están invitados aquí los de cabina. Acá te esperamos en el barrio pobre, ya sabes, ahí. Ahí te esperamos. Saludos para toda la gente bonita por aquí del norte de Nevada y California. Aquí Reno, Nevada y pueblos circunvecinos.

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2: Today is Thursday, October 8th, 2026, and here is your Southern Indiana weather forecast. Sunny skies are expected throughout the entire day today, with a high near 82 degrees. Clear skies expected overnight tonight, with a low around 52. Tomorrow, Friday, October 9th, sunny skies are expected again, with a high near 85 degrees. Mostly clear skies expected Friday night, with a low around 57. This has been your Southern Indiana weather.
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0: veces mal.
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1: Today is Thursday, October 8th, 2026, and here is your Southern Indiana weather forecast. Sunny skies are expected throughout the entire day today, with a high near 82 degrees. Clear skies expected overnight tonight, with a low around 52. Tomorrow, Friday, October 9th, sunny skies are expected again, with a high near 85 degrees. Mostly clear skies expected Friday night, with a low around 57. This has been your Southern Indiana weather.
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Hola, Juan. Habla Armando. Unos saludos para todos los de Puebla, especialmente para todos de la Volkswagen y para mi esposa Araceli, mis hijos Brian, Brandon, y especial para mi bebé Amanda Valeria. Los estamos escuchando desde Little Rock, Arkansas.

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Bueno, bonito, pues tócale bonito, síguele adelante porque está tu música muy bonita. Quiero mandar un saludo para todos los de Matehuala, por allá, San Luis Potosí. Bueno, a todos los de San Luis Potosí. Y yo te estoy invitando a una carnita asada, pero pues no llegaron las estampas. Hay que esperar otro rato más. Saludos, bonito.

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3: Today is Thursday, October 8th, 2026, and here is your Southern Indiana weather forecast. Sunny skies are expected throughout the entire day today, with a high near 82 degrees. Clear skies expected overnight tonight, with a low around 52. Tomorrow, Friday, October 9th, sunny skies are expected again, with a high near 85 degrees. Mostly clear skies expected Friday night, with a low around 57. This has been your Southern Indiana weather.
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como tú no hablas, voy a hablar yo. Saludos para toda la gente de Michoacán, en especialmente a los de Cualcomán. ¡Chorrión, Michoacán!

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Juanito, oye, todos te queremos mucho y sabemos que tocas lo que quieres, pero ya, por favor, tócale la canción a ese de Mi Gusto Es. La ha pedido mil veces, tócasela ya, por favor.

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4: Today is Thursday, October 8th, 2026, and here is your Southern Indiana weather forecast. Sunny skies are expected throughout the entire day today, with a high near 82 degrees. Clear skies expected overnight tonight, with a low around 52. Tomorrow, Friday, October 9th, sunny skies are expected again, with a high near 85 degrees. Mostly clear skies expected Friday night, with a low around 57. This has been your Southern Indiana weather.
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0: ¿Qué hubo, Juan? Aquí andamos otra vez. Quiero mandar saludos para mis niños y para mi esposa. Ahí con una perrona, con la que tú ya sabes, Juan.
1: Are you ready to play?

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Halo, mi Juan, que transita por tus venas. ¿Qué rollo contigo, mi Juanito? Te digo, te pierdes. ¿Qué pasó con esas de los Johnny, mi Juano? Y chido por la estación, está perrona. Tú échale ganas.

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5: And southwestern Indiana, 52 for the overnight low. A sunny Friday with a high 86. Then football Friday night, your low 59. On Saturday, start the weekend partly sunny, 78. We'll get our first chance of rain, about 40% around noon on Saturday. Into Saturday night, 90% rain and thunderstorms with a low 59. And by Sunday, more rain at 72. And there's your southwestern Indiana overnight forecast.

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Hola Juan, ¿cómo estás? Soy Nilda. Quiero que me mandes un saludo para el viernes para Marilyn Rodríguez y cumpleaños. Con la canción de Chayanne, completamente enamorado. Ok, gracias.

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Hey Juan, no te agüites, yo también crucé la frontera dos o tres veces y al igual que tú llegué a la radio también, pero yo de diferente forma, porque yo limpio las oficinas después de que se vayan los lectores. 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

Hey, Juancito, te quería llamar para ver si me colocas el disco Camas Mesa Roberto Carlos y te quiero darte una adivinanza. ¿En qué se parece una vaca lechera a una casa con techo?

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